0: Bueno, señores, voy a acabar con estos raperos de pacotilla de una manera categórica. Son unas cuantas páginas.
1: Συμπυλίνω και είμαστε στη ρεπέτα εκδοχή του Reproach, εδώ στο άλμπουμ Pura Queen.

0: 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Lo mío te hace diminuto, te complejo con mi flow y no he rapeado ni un minuto. Soy versátil, no te acerques al rap volátil y nada de tratarme como si fueras mi pana. Pa' tu combo de mentira, verdad, de mi caravana.
1: Ok, segunda página.

0: campeón que te deje en ridículo.
1: Tercera página. Vaya. Yo.
0: Voy en contra de la marea en la pradera, entrenando con viniles de España y Ali Primera. 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

0: brutal con clase.
1: Bye bye, quinta página. Yo.
0: Y aunque bien que más te duela, sé que alimentas tu envidia cuando me escuchas caleta, queriendo mudar mis líneas y el exclusivo secreto del misterio.